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7: Al momento estamos a 17.9 aquí en Bendigo. Mañana va a ser un día de máximo de 20, mínimo de 4, casi soleado pero no completamente. El domingo parece que sí nos van a llegar las lluvias, con posibilidad entre 3 y 15 mililitros de lluvia, máximo de 23, mínimo de 7. Y lunes parece que la lluvia continúa un poco, máximo de 18, mínimo de 9. Y luego el martes baja la temperatura a máximo de 14, mínimo de 7. 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Hola Jorge, ¿cómo estás?
8: Buenas, buenas. ¿Se me escucha?
7: Creo que sí.
8: No, escucho.
7: ¿No te escuchas? No te escucho.
8: probando.
7: ¿Cuánto?
8: Sí. Va, va.
7: ¿Cómo te fue hoy?
8: Bien, ando cansado, como cosa rara.
7: Para variar, ¿no?
8: Me escucho muy duro.
7: Para variar. No, ha sido... Hoy neta que ha sido un poco largo el día.
8: Uy, sí. Mucho trabajo.
7: Alguien te llamó anciano.
8: Será difícil de adivinar quién.
7: Ok, déjame ver. Teníamos programada una invitada especial, María, pero no pude llegar. Ojalá que la próxima nos pueda acompañar. María, pensando en ti, y ojalá que todo esté bien. Tú nos cuidas mucho, por favor. Pero más tarde vamos a hablar con el señor Andrés, con Sal Sabor.
8: ¿Andrés?
7: Sí.
8: Chévere.
7: Se llama el señor Andrés, con Sal Sabor.
8: Que van a estar en el Latin Bendigo Festival, ¿no?
7: Sí.
8: 2026.
7: El Bendigo Latin Festival. No le cambies el nombre, por favor.
8: Latin Bendigo Festival, sí.
7: No le cambies. Oye, ese señor de New South Wales, que no sé si has visto el chat que tenemos, que se está... Es un señor argentino con comida argentina, que tiene empanadas y tiene cosas diferentes. Y se está entusiasmando en querer venir, pero está 8 horas. Y hoy mandó un mensaje anoche diciendo que tantos avisos que está viendo que le dan ganas.
8: ¿Ah, sí?
7: Sí, no sé. Entonces, capaz que fue Julián que le puso, pues anímate, vente para acá. A ver si se anima.
8: Ah, no, pero bueno. Y eso que avisos, ¿dónde los estará viendo? ¿Será parte de alguno de los grupos? ¿Miembro de alguno de los grupos? Debe ser porque la publicidad no la... La he hecho solamente para que salga en Victoria. En años anteriores sí lo había hecho para otras ciudades, pero...
7: Sí. Pues yo, yo he compartido a grupos que son australianos en... Mentira, latinos en Australia. ¿Y qué pasa? Ahí está llegando. No sé. Y los algoritmos son interesantes, esas cosas. A veces me quedan... solo me llegan cosas de gran daneses, me pregunto el por qué. Lo que a veces pura cosas de...
8: Mi mamá también se la pasa enviándome cosas de gran danés.
7: Okay. Mañana, por favor, si no tienen planes aquí en Bendigo, el sábado mañana a partir de las 11 de la mañana hasta las 3 de la tarde va a estar Discover Indonesia, que es también un evento primera vez que lo hacen público.
8: Okay.
7: Normalmente lo tienen en una comunidad entre ellos y entradas gratis, va a haber baile, comida, demostraciones. Una para...
8: ¿De qué?
7: De preparar Ignacio Goren.
8: ¿Oh?
7: Sí, yo quiero ir a ver eso. Pues mira, yo quiero ir por todo, pero eso es otro rollo. Y no...
8: Interesante.
7: Sí, y ese grupo, pues la presidenta de esa asociación comunitaria también tiene su propio programa los sábados aquí en la mañana de 8 a 10.
8: Ok.
7: Y todo enfocado en... Pues todo en Indonesia. Entonces, si ustedes hablan Indonesia, ¿indonesiano?
8: Ni idea.
7: Oye, qué pena. Si ustedes hablan eso, quieren practicar o están aprendiendo, escuchen el programa porque pueden...
8: Googlear.
7: ¿Cómo se dice? ¿Indonesiano? No, indoneso. ¿No? ¿Indo no sé qué? Da pena, Jorge. Da pena. ¿Qué más?
8: ¿De qué horas a qué horas es?
7: Es a partir de las 7. Mentira, las 7. A partir de las 11 a las 3. Y si va más. Y capaz, pues mira, oficialmente de 11 a 3. Pero dicen que si la vibra está buena, entonces le van a seguir.
8: Ok.
7: Sí.
8: No lo encontró.
7: No, para nada. Indonesia. ¿Sí? Indonesia. Ah, el idioma indonesio.
8: Ok.
7: Interesante. Ok. Ok, el idioma indonesio.
8: Para que vea, aprendió algo nuevo hoy.
7: Sí, tú también.
8: Sí. Ya no nos vamos tan brutos.
7: No, yo sí sigo bruta, mijito. Eso no cambia tan fácil. Ay. Pues ayer fue el Are You Okay Day. ¿Ustedes lo conmemoraron, lo celebraron, lo honoraron?
8: Generalmente sí. Pero ayer no estuve en la oficina, entonces no sé qué habrán hecho. Pero sé que en varias de las oficinas de donde trabajo siempre lo hacen, porque pues hay mucho asunto de salud mental, muchos casos de salud mental. Entonces sí, en eso sí se enfocan mucho en ese tipo de actividades. Y generalmente llevan invitados especiales que dan charlas y eso. Pero si no, trabajo desde la casa jueves y viernes, entonces no fui ayer. Pero ojalá que eso sirve.
7: No, bastante. Y lo que me gusta más, porque mira, es un día al año. ¿Siempre es el 10 de septiembre?
8: ¿O lo vayan? Debe ser.
7: Okay.
8: Debe ser porque no me acuerdo que haya caído un jueves antes. No sé.
7: Y lo que a mí me gusta es que este año voy viendo que es Are You Okay Any Day. Solo hoy. Sí. No solo esa fecha de ayer. Y es importante porque la verdad es que con el precio de todo, cómo está el mundo, con falta de trabajo, con recortes de trabajo, todo está canijo, está muy difícil. Y los cuatro pasos que dicen que debes, que uno, y repito, no todos los días, no solo ese día, cualquier día. Si conoces a alguien que está teniendo dificultades, preguntar, ¿estás bien? Y luego dicen que escuchemos sin juicio.
8: Sin juzgar.
7: Y para muchos eso es difícil, porque siempre quieren meter la opinión, o cómo puede cambiar la vida. Y la persona no necesita eso, necesitan solamente que se le escuche. Y luego dicen que ¿cómo se dice? De tratar de darles el empujón sin ser, estar ahí para el empujón, pero no forzar el empujón, por decir. ¿Cómo se dice en español propio?
8: ¿Cómo se dice en inglés?
7: Dice en inglés, encourage action if they need support.
8: Más que todo apoyo.
7: Apoyo, okay. Y lo último y lo más importante es no, ya lo hice, ya terminé, ya chequé. No, continúa. Porque eso es algo que no se pasa, no pasa de día a noche, eso dura. Luego tengo a ese amigo que está ahorita batallando bastante.
8: ¿Ha hablado con él?
7: Sí, no, pero mira, hoy me mandó mensaje.
8: ¿Ah, sí?
7: Sí, y me dio de feliz la vida. Y tiene, parece que tenía 2 meses que se ha aislado.
8: ¿Y no se reporta el trabajo ni nada?
7: No. No ha ido, pero creo, pues, quiero pensar que antes de todo esto habló con su jefe.
8: Ha informado, sí.
7: Sí, entonces no andan, sí. Y capaz que el trabajo es el problema. Porque en su caso, pues no sé, sí, no. La expectativa de que haz lo tuyo y haz lo de alguien más y haz lo de la tercera persona. Y al inicio puedes porque quieres ayudar y después un rato se lleva, ya pasaron 4 meses, no manches.
8: Sí.
7: Deja de abusar tanto. Entonces, no. Y lo bueno es que aquí en Australia sí hay líneas de apoyo.
8: Sí.
7: Que uno puede llamar. Sí, Beyond Blue es conocido aquí en Australia y Lifeline.
8: Y creo que otra es The Black Dog.
7: Sí. Sí.
8: ¿Para hombres, si no estoy mal?
7: Creo que sí.
8: Creo que...
7: Tengo un conocido que la primera vez que él me dio esa expresión, yo no sabía... Me encontré, eso fue hace años, recién mudada acá. Y no lo había visto y lo vi un poco achocopalado. Dijo, oye, ¿cómo estás? Me dice, oh, ese perro negro, cómo me está fastidiando. Yo pensaba que estaba hablando de un perro negro. Y dije, ¿del vecino o de qué? Me dice, ¿qué? Me dice, no, el perro negro es depresión. Y él fue el que me enseñó que esa expresión aquí existe y sí, se usa.
8: Yo no tenía ni idea.
7: Sí.
8: Ni idea que la llamaban así.
7: Y ayer me encontré con una amiga, porque tenía el día feriado. ¿Y te recuerdas el accidente que estuvo en Dalesville el año pasado donde un señor atropelló y mató a una familia que estaba comiendo afuera?
8: Sí.
7: ¿En el peatonal? En el...
8: En Dalesville, sí.
7: Sí. Uh-huh. Pues parece que ese señor padecía de azúcar, diabetes.
8: Sí.
7: Y parece que el Estado ha ido a gente que tiene problemas de diabetes a cierta edad y le están cancelando la licencia de manejar.
8: Ok.
7: Porque esta amiga, su mamá, tiene diabetes y le han cancelado. Le han parado. Ella tiene que conseguir, por ejemplo, una carta del doctor que ella está controlada, que ella está bien. Mm. Que no tiene esos blackouts, por decir. Sí. Pero la mamá no lo ha hecho. Y estamos hablando de eso, pues, de que qué cosa que lo hicieron, pero luego, no, entre comillas, es algo bueno, pero a veces les hace algo malo, porque hay gente que tiene la diabetes controlada,
8: uh-huh,
7: y luego tienen que hacer el gasto de ir con el doctor para conseguir la carta, para entregarla, sí, y mucha gente que es mayor no tiene los recursos para ir a hacer esos gastos. Uh-huh. Y uno puede entender el por qué se ha hecho esto, para prevenir lo que ocurrió en Dalesville. Pero no está poniendo en lugar apoyos para que hay gente que tiene que hacer esos exámenes o sacar esas cosas. No sé. No, y la pobre muchacha es... Pues le ha tocado apoyar bastante a la mamá.
8: Okay.
7: Ya tiene varios meses, parece, sin licencia.
8: Wow.
7: Y eso afecta a la salud mental porque la gente que, uh-huh, no puede manejar y depender, sí, en obvio, otros...
8: Sí, el eso, tener que depender de alguien más siempre afecta,
7: sí,
8: a todo el mundo. Y más si ya están acostumbrados a ser tan independientes.
7: Uh-huh. Hmm. Exactamente.
8: Sí.
7: Total, ok. ¿Qué me cuentas?
8: ¿Qué va a poner?
7: Tú me dices, ya va, pero necesito acercarme a esto. Tú sigue hablando mientras que yo busco algo, ¿vale? Pero okay. Habla de Luna, de tu hija.
8: Va a experimentar con la tecnología.
7: La cosa es que funciona. El problema soy yo. No es la tecnología, soy yo. Ay, Diosito.
8: Y quitaron la tablet, ¿no?
7: Eso fue hace tiempo.
8: Sí, lo que pongo yo atención a todo.
7: Pues es que nunca estás acá atrás, te la pasas así enfrente.
8: Pero es que era suficientemente grande. Incluso... perdón. Incluso cuando hice los programas en julio, uh-huh, ni me había dado cuenta que no estaba.
7: Iba aquí, Jorge. Aquí iba antes. No. ¿Iba acá?
8: Iba ahí, sí.
7: Ah, pues menos. Ok, Celia Cruz, ¿cuál quieres? Yo va. No las tengo todas. ¿La guagua?
8: ¿La guagua? Póngale, no la había escuchado.
7: Okay. ¿En serio? Ok, la guagua. A ver si me funciona esto. Ay, Chihuahua, no te me apagues.
8: Sí. La guagua.
7: Ay, guagua. Qué guagua, ¿verdad? No, es que estoy tratando de...
8: A ver, por lo menos suena en la tablet. Que no suene al aire es otra cosa.
7: Ay, Diosito. Póngase
8: a cantarla.
7: Pues no, que no le hace la letra, mijo. Ay, no. No.
8: ¿Y si había funcionado antes?
7: Sí, funcionó una vez.
8: Una vez.
7: Yo feliz de la vida y luego no sé qué
8: se actualizó.
7: Hace 100 años. No, se fue hace 2 semanas, el día que no viniste. Y no sé qué hice y desde entonces no ha funcionado.
8: Sí, tengo que dejar de venir para que funcione.
7: Ay, no, Frey. No, porque la semana pasada viniste tampoco no, y no funcionó.
8: La semana pasada no estuve.
7: ¿En serio? Entonces fue esa
8: parte. Sí, porque estaba en básquetbol.
7: Ah, entonces sí, esa no funcionó.
8: Mm.
7: Ay, no me recuerdo, la verdad.
8: Bueno.
7: No.
8: Sí, entonces... Vámonos a comercial.
7: No, porque luego si lo prendo empieza a funcionar, no se escucha nada. Pero... Ay, Dios. Mi esposo se va a reír. Me va a decir, ¿cómo es que? Porque esta mañana en la casa lo estaba practicando para asegurarme que iba a funcionar todo bien. Todo,
8: ¿pero
7: todo
8: qué? Dar. Si en la casa no tiene el sistema de...
7: Sí, ah, pues eso sí. Eso es otro... Mira, eso es otro cuento.
8: De la radio. De, sí, no.
7: No, y lo...
8: Bueno, pero se le abona que ya está empezando a utilizar inteligencia artificial.
7: Sí, pero si no ayuda, pues ¿para qué? Si no me ayuda, ¿para qué funcionó eso? Ay, Dios. No, no, no, no, no, no. Ay. Ok, mejor vamos, como dices. Mejor vamos a sponsorship. Por ahí te regresamos. Chihuahua.
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8: Gozadera. Estamos haciendo video de,
7: ¿qué?
8: Cómo usar la tecnología según Miriam. Entonces, si le va a conectar el Bluetooth, tiene que abrir el que dice ahí Bluetooth.
7: Sí, sí, prendido, lo tengo prendido.
8: ¿Es el que dice Bluetooth?
7: Sí, es el que dice Bluetooth. Okay. Mira, tan bruta, mira, mensa soy, eso no lo voy a negar, pero bruta no. Pues maybe not.
8: Vamos a ver.
7: Vamos a ver si nos funciona.
8: Compruébelo.
7: Funcionó. Ajá, ajá.

0: Esa fue Celia Cruz con la guagua. Guagua. ¿Sabes qué significa eso?
1: Sí.
0: ¿Qué?
1: El bus. Ustedes le dicen el camión.
0: Ok, esa salió del álbum Éxitos Eternos de Celia Cruz.
1: Ese es el nombre que le dan en Cuba y Puerto Rico. No sé si en alguno... Ah, de pronto en República Dominicana. Porque creo que hay una canción de Juan Luis Guerra que se llama así. La guagua.
0: Ah. Oye, la semana pasada yo me quedé con... Porque estaba aquí Ana y hablamos con Juan David y Camilo de 365 y Rock en Español. Y me quedé con la... Empecé la canción de Hombres G, pero no como 3 segundos, 4 segundos que terminó el programa. Y pues tocó apagar la canción y la quiero tocar.
1: ¿Cuál?
0: La devolví a mi chica.
1: Ah.
0: ¿Sí o no? Esas.
1: Entonces ponga el aviso.
0: Si hay palabras un poco vulgares que contiene esta canción. Pero yo me acuerdo esta canción de joven que uno lo tocaba y con tanto gusto decía esa parte de la canción. Y no sufre, tará, devuélveme a tarara. Aquí vamos. Devuelve a mi chica de Hombres G. Y a ver si me sale. Ay, Chihuahua. Toca, ¿no? Y no vas a tocar. ¿Se tocó? Sí, tocó. Ok.

0: Eso fue Hombres G con Devuelve a mi chica. Sí, yo lo tenía en cassette, ese álbum. Porque sí. El CD todavía, pues para mí todavía no existía.
1: No, CD todavía no. Era todavía época del VHS y el beta.
0: Y no, yo no usaba, no tenía muchos para... Tenía los... ¿Cómo se dicen los discos?
1: Sí.
0: En los 70 los tenía, pero los 80 ya empecé yo a usar cassette.
1: Que, no, nosotros teníamos los discos, los acetatos.
0: ¿Qué son acetatos?
1: Los discos.
0: Ah, ok. Es que suena raro acetato.
1: Y obvio, pues, que las grababa uno en cassette también, pero...
0: Uh-huh. Sí, pero porque lo tocabas y luego lo grababas.
1: Sí.
0: Sí, tipo
1: no. Para poder llevarlo uno en el Walkman.
0: Te dije, cuando el Walkman salió, antes que fuera cassette, que era radio, no sé si te recuerdas de eso.
1: Eso ya es...
0: De mi época.
1: Muy viejo, papá.
0: Ok. Y en Estados Unidos, la radio es FM. En esa época en Venezuela, la radio era AM. Entonces, gente iba a Estados Unidos cuando se compraba un Walkman radio y llegaba a Venezuela y no podía tocar nada.
1: Ah, buena madre.
0: Porque eso me da una... Porque todo el mundo allí presumiendo, ¡ay, mira mi Walkman! Y soy mi hijito, no puedes usar nada. Que no hay FM. Eso fue inicio de los 80.
1: Colombia en esa época se demoraba mucho en llegar las cosas, la verdad. Entonces, el Walkman que yo conocí fue... Pues ya se utilizaba más para cassette que radio. O yo personalmente lo utilizaba más para cassette que radio. Y después ya eso, de ahí es que viene el... ¿Cómo se llamaba ese? El primero que saca Apple. El chiquitico.
0: iPod.
1: El primero creo que fue el grande, después sacaron el mini.
0: Sí, los minis. Así.
1: Nunca tuve uno de esos, pero hasta cuando llegué yo acá. O sea, hace 20 años. Pero en Colombia, no alcanzaba yo a esos.
0: No, yo era por radio. Y el cassette de la radio.
1: Eso de esperar a que sonara una canción para grabarla.
0: Eso están hablando Camilo y Juan David de 356. Mentira, 365. Que de esperar y luego salir el locutor con una chingua. ¿Por qué me fregaste la cosa?
1: Sí. ¿Cómo estuvo la entrevista?
0: Muy bien, bien simpáticos, bien chidos. Bien chéveres.
1: Es otra banda que... Si no estoy mal, no sé si lo habrán mencionado. Puede estar yo equivocado. Y ojalá no esté equivocado porque así lo estoy promocionando. Creo que es el primer concierto que hacen ellos. Uh-huh. En vivo.
0: Sí.
1: Menos mal, no la embarré. Chévere.
0: No, bien. Es lo que yo entendí. Y si no, pues la regamos todos.
1: Pues entonces sería el segundo.
0: Sí, el segundo.

0: no bien entusiasmado. No, y están hablando de bandas de que uno pues reconocía y del género. Pues no, mentira. Ellos hablaban de otras que yo no reconocía. Pero sí algunas.
1: ¿Son americanas o qué?
0: No, latinas. Pero yo no los. No. Y luego, porque creo que son todos colombianos, creo.
1: No sé.
0: Sí, que parece que había un venezolano, pero se mudó a Perth, si entendí bien. Y no, y sí, no, y también escucharon mucho, o mencionaron grupos de metal, de grupos de rock, de metal o rock de Estados Unidos. Y eso sí sé, más que los latinos, desafortunadamente.
1: Sí, obvio. Sí. Yo sé más de rock en español que rock en inglés. Y eso que uno de mis hermanos, el que vive en Estados Unidos, ese sí le encantaba todo el tiempo poner música de rock en inglés. Entonces, yo conozco Guns N' Roses, Poison, Def Leppard, AC/DC, Bon Jovi, por él. No sé, nunca supe el nombre de las canciones.
0: Pero reconoces las,
1: pero,
0: la reconoces, si las escuchas.
1: Sí, porque si las escuchaba me acordaba de él, porque era el único en la familia que, de la casa. Uh-huh. Que escuchaba música en inglés.
0: Yo por mis hermanos, pero se empezó en los 60, 70. Mm. Entonces el rock, yo pensé también los que dijiste, los conozco o sé de ellos, pero yo era más de Led Zeppelin, de esa generación. Grateful Dead,
1: sí.
0: The Who, Genesis, esos.
1: Okay. Sí, a él posiblemente también le gustará todo eso, pero...
0: Está raro, bien, Evan.
1: Sí, sí.
0: No, es que aquí dentro del estudio, el monitor que normalmente nos deja ver afuera, parece que cambiaron algo y nos deja ver la recepción. Y cada vez que uno da la vuelta ya se me quedo de que, wow, ¿qué es eso? Ah, sí, la recepción.
1: Está en visión nocturna.
0: Sí, pues es noche, ¿no? Ya quedó. O está en blanco y negro.
1: Pero estando adentro tendría que... No tener visión.
0: Ah, pues no sé. Ok, vamos con algo de Juan Luis Guerra.
1: Sí.
0: Ay, lo dije bien.
1: Por fin, después de 5 años.
0: Cuatro y medio.
1: Ah, bueno.
0: Ok, Burbujas de Amor. Ojalá que llueva café.
1: Voy a leer.
0: ¿Esa? Vamos. Ojalá que llueva café.
1: Ojalá que funcione, ¿no? Y ojalá que le suba el volumen, ¿no?
0: Ay, chihuahua. ¿En serio? ¿Me vas a mortificar tanto como siempre? Y si de pronto, sabe mejor, ¿no?

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2: 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Aquí con Hispanos Unidos de Victoria y Your Weekly Gozadera. ¿Qué onda, Jorge?
3: Ok, la, ¿consiguió la canción que...?
2: Sí, claro, bueno. Que sí. Estoy mejorando con esto. Una cosa es, me lo voy a decir, que este programa es producido con el apoyo de la comunidad, en español, con el apoyo de The Community Broadcasting Foundation. No, neta, qué chévere.
3: Sí.
2: Tener esa oportunidad.
3: Ok.
2: ¿Qué? ¿No quieres hablar?
3: ¿Tú que me duermo?
2: Pues, mijito, tú, eso es reflejo tuyo.
3: La siguiente canción. Bueno, es...
2: Ok, sí. ¿Es qué? Cuenta.
3: Se llama Pelcanela.
2: Sí.
3: Es Andrés Cepeda.
2: Sí.
3: Y la razón por la que la vamos a tocar es que él va a estar el próximo 9 de noviembre en Melbourne.
2: ¿En serio?
3: Sí.
2: Y el próximo de
3: este 9 de noviembre que viene.
2: ¿Y tú ya
3: en
2: tienes,
3: dos meses.
2: Y tú ya tienes boletos.
3: Juliana, Ana y yo ya tenemos boletos.
2: Que todo el mundo demás que se vaya a la fregada. Chévere.
3: Y le dijo a Zulma, no puede. Entonces, pero sí. Va a estar chévere. Yo estaba que me iba a algún lado a verlo. Menos a Colombia, porque está muy lejos. Pero casi todo me voy a Estados Unidos a verlo.
2: Wow.
3: Pero bueno, pero... Yo no sabía eso hasta el miércoles que Julián envió el link. Y se me, pues quién sabe cuándo lo habrán empezado a publicar, porque se me hace que como muy corto el tiempo pa publicar eso y vender boletas. Aunque caritas sí están, pero bueno.
2: Pues vale la pena. Oye, hablando de... ¿Quién viene, Iván? ¿Viene cuándo? ¿Octubre?
3: El 8 de octubre.
2: Qué chévere eso.
3: ¿Ya compró las boletas?
2: Sí, ya se compró.
3: ¿Sí?
2: Sí.
3: Yo no he comprado.
2: Ponte las pilas, Jorge.
3: Sí, sí tengo.
2: ¿Es como la quinta vez que viene? Tercera vez que viene solo, que yo sepa.
3: Sí, creo que sí.
2: Y una vez vino con un grupo, y antes de eso había vino otra vez con un grupo.
3: Ok.
2: Entonces va a ser que yo sepa la quinta vez que viene.
3: Posiblemente sí. No, no sabía que ya había comprado las boletas. Es que compré las de Andrés Cepeda.
2: Ajá.
3: Acababa de comprar unas de básquetbol para enero.
2: Ah, uh-huh. Oh, wow.
3: Iba a comprar otra de básquetbol para enero también.
2: Ok.
3: Y falta la de Iván.
2: Ah, es de Bogotá.
3: Sí, es de Bogotá.
2: Es el más joven de 5 hijos. Es menor que tú. Ah, no, mentira.
3: No, es mayor
2: Es menor que yo. Mayor que tú. Esta canción, para que te rías, una vez estuvo aquí Sandra, la señora de Indonesia, que te estaba diciendo. Y ella me pidió que tocara una canción de ellos. Y pues la puse. Y me quedé, esa canción es, no es... Y me quedé, esa canción la conozco. Me dice, ¿cómo es posible? Y dije, esa canción la conozco. Esta canción la cantaron y le cambiaron un poco el ritmo al idioma de Indonesia. Se llama Dagut, algo así. No lo pronuncio bien.
3: Pero ¿en indonesio?
2: Sí. yo me quedé, no, y luego ese mismo programa la encontré en español aquí en la cosa y la toqué y se quedó. Y dice, yo pensaba tantos años que era de nosotros solamente.
3: Es un clásico cubano.
2: Sí, aquí vamos. Piel Canela, Andrés Cepeda.

0: esa canción, pero es de generación de mis papás.
1: Sí, obvio.
0: Sí, okay.
1: Es puertorriqueño, no cubano. Yo dije que era clásico cubano, pero no. Boricapo es boricua. Sí, eso es de los, por lo menos, 40s.
0: Sí.
1: 1940.
0: Entonces, ¿Capó fue el primero que lo cantó o que lo escribió? Lo compuso.
1: Pues, sí.
0: ¿Lo qué?
1: Sí, ambas. Lo compuso y lo cantó.
0: Esa canción. Porque me acuerdo de mis papás bailando esa canción y mis tíos también. Y luego se iban a mi tatata y luego se separaban y hacían así. Y bien, como, no manches. Los que no pueden ver eso, andaban acurrucados bailando bien cerca. Y luego, cuando dicen, me importas tú, se separaban y se apuntaban a los dos. Y luego se juntaban y ta, ta, ta, ta. Ok. ¿Qué más te conoces? No, Luis Miguel. Esa cara sí. Fea, mejor no. Ya pusiste cara fea.
1: Ah, ese es buen cantante.
0: Sí, supuestamente. Ah, los boleros son bonitos, eso sí.
1: Sí, los boleros, sí.
0: Ok, ¿cuál...? ¿Cuál te gusta de esos boleros? ¿Somos novios? ¿La misma época de esta?
1: Sí.
0: ¿Será Manzanero, no?
1: Sí, posiblemente.
0: Creo que era Manzanero. Vamos aquí con la versión de Luis Miguel de Somos... No, esa canción es bien bonita, ya que me acuerdo.

0: a que tú capaz que dices que es aburrido, que es lento, que es no sé qué, la fregada, que...
1: Pero claro, esos boleros son bonitos.
0: Sí, no, la letra.
1: Y cuando yo era chisi me gustaban mucho, ahora ya para nada.
0: ¿Tú fuiste chisi? ¿Cuándo?
1: Muchos años, gracias a Dios, eso ya es historia pasada, historia lejana.
0: Entonces, el original fue Armando Manzanero. Y sí, fue el compositor.
1: Sí.
0: En 1900, pensaba que era 68 apenas.
1: ¿Cuándo murió?
0: No, cuando salió la canción.
1: ¿Cuándo hizo la canción?
0: Supuestamente, yo no creo.
1: Yo no creo.
0: Entonces, ya va. Sí, 68, lo que está diciendo aquí.
1: Sí.
0: Yo pensaba que era mucho más mayor, mucho más vieja la canción.
1: Ah, 1968 es... Ah. Sí,
0: no. ¿Tú qué entendiste?
1: Que tenía 68 años cuando la escribió.
0: Ah, no, que la canción salió, él la escribió y salió en 1968. No me repeles. Ok. Sí, no. Bueno. ¿Querías que buscara algo de salsa, dices?
1: Sería como bueno, ¿no?
0: Pues ya va. No, él no es salsa.
1: ¿Qué les recordamos que es sábado 3 de octubre, la quinta edición del Bendigo Latin Festival. Si hay comunidad latinoamericana escuchándonos ahorita que están radicados aquí en Bendigo, a finales de este mes vamos a tener una entrevista, o nos van a entrevistar el diario, uno de los diarios principales de acá. Y sería bueno si podemos tener personas de la comunidad de diferentes países y que tengan sus banderas o trajes típicos, como quieran, para una foto. Y posiblemente, pues, aprovechen y cuenten parte de su historia al periodista. Que sería bueno. Sí. Porque es que ya me duele la cara de ser tan guapo y de dar tantas entrevistas.
0: Ay, no manches, no tienes pena. Ay.
1: Entonces sería bueno que alguien más... o sea, vamos a estar como organización ahí también, pero pues es bueno que la comunidad de Bendigo se dé cuenta que la comunidad latina estamos creciendo. Sí. Y estamos haciendo bulla. Bueno, ¿qué consiguió de salsa ahí?
0: Ah, algo de Celia Cruz, ¿vale?
1: Póngale a ver.
0: ¿Prefieres La Negra o prefieres La Vida es un Carnaval?
1: Póngale La Vida es un Carnaval, a ver.
0: Ok, vamos. Demos un segundo que le pongo. Tará.

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1: Jorge, me imagino, porque Ana no vino hoy.
0: Y tenemos aquí en el teléfono al señor Andrés.
1: Sí, habíamos puesto salsa.
0: Ajá.
1: Porque Andrés es parte de Salsabor, un grupo de baile colombiano de salsa, y van a estar en el Bendigo Latin Festival el próximo 3 de octubre. Andrés, deje los nervios, hermano, y charlemos.
2: Bueno, ¿cómo le?
1: ¿Cómo vamos, pues, hermano? ¿Bien?
2: Bien, bien, señor. Aquí, hombre, ya descansando. Pues, buenas noches para ustedes y para todas las personas que en este momento pues están escuchando. Y sí, un poquito nervioso porque es la primera vez, así sea por teléfono, pero uno siente como esa emoción.
1: Sí.
2: Y sí, con muchísimo gusto. Soy Andrés, mi nombre es Andrés, hago parte del grupo de colombianos que un día dijeron vamos a hacer algo diferente y empecé a bailar salsa caleña. Llevo bailando ya 14, casi 15 añitos, empecé en Colombia.
1: Okay.
2: La vida me puso aquí en Australia y pues bueno, seguí con la vaina, encontré un grupito de personas que quiso meterse en esta locura y bueno, ya tenemos un añito de estar funcionando.
1: Ah, bueno.
0: Felicidades, eso es genial.
2: Muchísimas gracias.
1: Ella es Miriam.
0: Sí, yo soy Miriam, perdón.
2: Miriam, es un gusto saludarte, Miriam.
0: Igualmente, gracias.
1: Dices que un año, ¿de dónde? Me imagino que colombianos también, pero los otros integrantes, ¿de qué parte de Colombia son? ¿Y cuántos integrantes son?
2: Bueno, te voy a escribir. Uno cuando está en este proceso, uno ya distingue el grupo que uno llama grupo representativo, grupo base y el grupo semillero. En este momento tengo dos. El grupo base, que es mi grupo como fijo, se conforma por Jorge. Él es de Bucaramanga. Bueno, es una mezcla entre bumangués y costeño. Está Andrea, que ella es de Bogotá. Está Ángela, que también es de Bogotá. Está Zoe, que ya es australiana, pero de padres colombianos. Ella es una niña de 6 añitos.
1: Okay.
2: Que también baila con nosotros. Y está Luis Carlos, un caleño de un color espectacular, por allá del distrito de Agua Blanca. Y en este momento, y quien les habla a ustedes, que es Andrés, yo soy también del Valle de Coca, pero soy de Palmira.
1: ¿De Palmira?
2: Sí, señor, de Palmira.
0: A ver si eres mejor, Jorge, geográficamente que la pobrecita Ana la semana pasada.
1: Ana, cuando chiquita faltó mucho a las clases de geografía, entonces no.
2: Bueno, para ponerlo así como Palmira, que es la única, o sea, pues si alguno de los pelados dice, no, mira, yo soy de Bucaramanga, la gente tiene de alguna manera relacionado a Bucaramanga, la costa, Bogotá, por ser capitales o ciudades grandes, Cali, pero Palmira está ahí pegadito de Cali, eso que queda como a media hora en bus, y está ahí nomás el Pepo, eso es cerquitica.
1: Y además es donde queda el aeropuerto.
2: Exactamente, uh-huh. Señor, no, el Albunilla no Aragón, el Bonilla Aragón es de nosotros caleños.
1: Sí, no, yo tenía... Mi hermana vivió en Cali, mi cuñado es caleño también, vivieron ahí por muchos años. Pero, bueno, ¿y hace cuánto llegaste a Australia?
2: Bueno, Jorge, yo llegué en febrero del 2023, ya llevo 3 añitos y medio más o menos, y llegué pues como la mayoría de nosotros, ¿no? O sea, con una sola maletica.
1: Sí.
2: Y más preguntas que respuestas. Sí. Y bueno, venía por 5 meses y ya son 3 años y medio.
1: Ah, bueno. Eso está bien. ¿Y qué te dedicas fuera del grupo?
2: Bueno, para ponerte así como en un poquito de contexto, yo en Colombia soy graduado de una universidad que es excelente, muy buena, la Universidad Industrial de Santander en Bucaramanga. Viví 6 años en Bucaramanga, soy ingeniero de petróleos.
1: Ok.
2: Pero, soy del Valle del Cauca, desde pequeñito me picaron los pies y empecé a bailar desde peladito. Vos sabés que te criaste pues en un barrio popular de una zona pues que donde se baila y se respira y se canta y la salsa es cultura. Entonces pues tenía grandes probabilidades de estar metido en ese cuento y me metí. Con el tiempo me metí en una escuela a formarme como tal como bailarín.
1: Sí.
2: Tuve la oportunidad de formarme pues en primero en Palmira, después pasé a Cali, después pasé a otras ciudades. Me salió el cupo en la universidad porque también me gusta estudiar. La UIS es una universidad pública, pues para la gente que de pronto no ha escuchado la universidad, es una universidad excelente, supremamente buena en el área de ingenierías. Me fui para allá, seguí con mi baile, estudiaba y bailaba de tiempo, trabajaba en un restaurante, me gradué. Seguí con mi cuento de baile, pues, a nivel internacional también. Pude representar a mi país, pues, en otros países. Ya después de haber estado pues, viajando, la vida me llevó a Chile a trabajar en ingeniería. Después de Chile, me vine para acá, para Australia. Y, bueno, aquí en Australia, vos sabes que aquí uno le toca hacer lo que le toca al inicio, sí. Ya mientras vos te ubicas, mientras vos también pues, te aprendes un poquito de inglés.
1: Sí.
2: Y empecé, pues, yo creo que la escuela de la mayoría de la gente que es limpiando.
1: Sí.
2: Empecé limpiando, afortunadamente, en la misma empresa donde trabajo. Actualmente ya renuncié, pero actualmente tengo estas últimas 3 semanas que di, pues, de anticipación para que consigan mi reemplazo, porque me salió un trabajo mucho mejor. Me pasaron al área de bodega me pasaron a logística, y hoy en día acabo de firmar contrato para hacer su coordinador de 2 bodegas en una parte aquí cerca. Bueno, yo vivo en Melbourne, entonces ya la vida me puso en el área de bodegas. Hago mi segunda maestría, y los fines de semana a bolear zapato bailando salsa lo lindo.
1: ¿Segunda maestría en qué?
2: La primera la hice en investigación, en el área de ingenierías, específicamente en hidrocarburos. Seguí con la línea de petróleos acá. De hecho, mi tesis está afortunadamente a punto de ser publicada porque fue una buena investigación.
1: Okay.
2: Y en este momento empecé, bueno, en el college donde estoy, me homologaron material tanto de la maestría de investigación como de ingenierías en Colombia, y me redujeron en 50% en precio y en tiempo el máster en negocios, el MBA.
1: Okay.
2: Y bueno, yo le dije, bueno, me gusta estudiar, la verdad me gusta estudiar, y yo dije, bueno, no tengo necesidad, pero si es un año y me bajan como el 60% de precio, le dije, hagámosle, lo termino,
1: claro.
2: Así sea pues ya apretadito, pero lo termino porque realmente me gusta estudiar, y estoy en este momento, ya llevo 5 o 6 materias y ya me faltan 2 trimestres más y termino esa vaina.
1: Ah, bueno.
0: Wow, genial.
2: Realmente el tiempito que tengo, trato de ser muy organizado con el tiempo y con las finanzas, pero siempre, siempre sacándole tiempo y espacio a lo que me hace más feliz que estudiar, que es bailar. Y realmente me encanta bailar, me encanta hacer lo que hago. Ahí es donde nosotros somos felices y nos olvidamos de nuestros, de pronto, trabajos que no nos gustan, de tantas cosas que nos pasan en el día a día. Y realmente este grupo de personas que ustedes los van a conocer allá cuando estemos en el festival, primero que todo tengan en cuenta algo. Empezaron a bailar a salsa caleña acá.
1: Okay.
2: Estamos trabajando para llevarles un show hermoso, espectacular, divino a ustedes allá. Lo más parecido a lo que yo viví en Colombia, que es donde, bueno, en mi región, en el valle donde se baila esta vaina. Y quiero llevar algo lo más parecido posible a eso, desde mi experiencia.
1: Sí.
2: Y créame de corazón, y gracias pues también a Ana que nos hizo la invitación, estamos trabajando en algo bien bonito y esperamos que les guste de corazón.
1: No, estamos seguros que así va a ser, que así va a ser. Todo lo que se haga con amor en el arte sale tremendo. ¿Te sorprendió en algún momento, cuando llegaste acá, ver la popularidad? Olvídate de qué, de la comunidad latina en Melbourne, porque ahorita yo creo que es una de las más grandes, pero... cuando llegas acá, ¿te sorprendió en ese mundo del baile ver lo popular que es el baile de Cali, la salsa caleña?
2: Pues mira, Jorge, sí, la verdad. A ver, yo quiero hacer aquí 2 pequeños comentarios. El primero, es la primera vez que yo estoy tan lejos de Colombia. Sí, yo había viajado, pero siempre en el continente americano, Estados Unidos, sí. Chile, México... Pero esta es la primera vez que estoy tan lejos, o sea, palabras más, palabras menos, al otro lado del mundo.
1: Sí, sí.
2: Y acá me sorprendió que sí, hay espacio para nosotros y hay gente que como que enseña esos pinitos de salsa caleña. Y lo que yo dije, bueno, les agradezco porque ellos quieren expandir mi cultura. Yo lo vi desde ahí. Yo dije, bueno, me encanta que esta gente quiera expandir mi cultura, que quiera pues mostrar esa vaina que nosotros hacemos en el Valle. Pero me di cuenta que aquí la gente relaciona a Colombia con mucho folclore. Sí, la salsa caleña se ve como relegadita ahí un poquito. Y yo dije, no, espérate un momentico, que Colombia también tiene más cosas bonitas aparte del folclore. Aquí hay un grupo de folclore muy grande y creo que la gente asocia mucho Colombia a eso por los trajes, por lo llamativo. Yo te digo, sí, es válido. No, ahí, eso es Colombia también. Sí. Pero dame tiempito, que nosotros empezamos a hacerlo de nosotros también. Y mira, o sea, soy del Valle, bailo salsa hace mucho tiempo y dije, bueno, empecemos. En el camino nos vamos dando cuenta qué es lo que necesitamos y quién se quiere pegar a esta vuelta, porque la gente mira el estilo caleño y dice, uy, esa vaina es muy compleja. Sí. No es complejo, es cuestión de dedicación y de que te guste. Y mira que nosotros empezamos y la gente se fue metiendo en la cabeza que el estilo caleño primero se puede hacer, o sea, se puede bailar, no importa de dónde seas, porque yo tengo alumnos, pues, de, bueno, aparte de tener grupo, tengo mis clases normales, pues, los fines de semana, y tengo gente de otros países y dicen, oiga, yo no sabía que yo podía hacer esto. Entonces, se está expandiendo más esa vaina, al menos en mi entorno más cercano, que dicen, Barcelona, salsa caleña, se puede hacer, la podemos hacer nosotros, y me siento bien, me siento cómodo haciéndolo, y cuando nos ven bailando es como, hombre, yo quiero hacerlo también, porque nosotros estamos trabajando en lo que es estilo caleño puro tradicional con acrobacia y todo incluido, y la gente dice, hombre, abramos espacio a esto, porque nos han invitado a festivales, nos han invitado a eventos privados y eventos públicos acá de la ciudad, pues, de Melbourne y los diferentes suburbios, y la gente dice, wow, chévere, esta vaina es otra cosa, abramos un espacio, sigámoslos invitando, y lo que más me llena a mí, no es que yo sea el que esté bailando, no, es que la gente dice, en Colombia también, Colombia es más que folclore, ¿sí me entendés? Entonces, sí hay espacio, la gente está dispuesta, incluso nos hemos visto como un poquito como muy llenos, muy ocupados con clases y con eventos que nos ha tocado incluso decir que no, porque somos un grupo pequeño, pero la idea es agrandar la vuelta, la idea es agrandar y que seamos una cosa pues imparable.
1: Eso está muy bien. Y te lo comentaba porque de primera mano sé que al australiano ya hoy en día no se le hace raro escuchar cuando la gente dice salsa caleña, porque antes decían salsa colombiana o salsa cubana principalmente, porque básicamente lo que conocían acá era salsa cubana, pero de unos años para acá que empezó a llegar más gente colombiana, empezaron a llegar también caleños y eso, ya empezaba a sonar y la gente a interesarse en la salsa, gente no colombiana por supuesto, en la salsa caleña.
2: Sí, mira que acá pasa eso en algunos sectores, por ejemplo, donde nosotros hemos ido a enseñar, a mí me dicen, Andrés, vení y regalarnos una clase, y yo digo sí, sin embargo, el único requisito es que sea en inglés, porque es gente que dice, los hemos visto, nos han comentado, y nos gusta, pero no queremos que primero el lenguaje sea una limitación, y están abiertos a aprender. O sea, yo digo, eso es hermoso, que una persona no colombiana diga, enséñenos todo lo que ustedes hacen. Incluso, hace no mucho tuve la última clase, nosotros enseñamos los domingos, y llegaron dos personas australianas, pues que, bueno, yo sabía que no eran colombianas, eso era lo único seguro. Y yo me acerqué a hablarles y me dicen, sí, somos acá locales, somos de Melbourne, venimos desde Melbourne, suburbio que se llama Melbourne, y, o sea, es una clase que yo digo, para mí dentro de mis estándares es normal, y vos, hombre, hubieras visto esas dos personas cómo sudaban en esa clase, y ellos decían, oiga, es que yo voy a una clase de salsa, y es otro cuento, o sea, es como más pasivo acá. Bueno, y traté de llegar a una clase de salsa choque. Entonces, hombre, cómo sudaban esas dos personas, se pusieron coloraditas y dijeron, este es el cardio de la semana. Entonces, Es divino, es hermoso, o sea, de verdad que es divino. Hemos cuando arrancamos, yo pensé que solamente iba a tener público colombiano, pero no, afortunadamente estaba equivocado y me ha llegado gente que, mejor dicho, nunca me esperé y sí, la verdad, sí. Pinta muy bien, pinta muy lindo.
1: Y con promoción, eso, lo que le digo, la gente por la salsa y la salsa colombiana, eso se mueve bastante, es muy popular acá. ¿Cuáles son los planes de ustedes como grupo para un futuro?
2: Bueno, Jorge, esa es una pregunta muy, muy interesante, para serte muy honesto. A ver, de hecho, no hace mucho tuvimos una reunión con los muchachos y hablábamos acerca de las proyecciones que tenemos. Porque, a ver, mi idea, porque al inicio solamente era como mi idea, hoy es la idea de un grupo de personas, es primero mostrar realmente lo que es la salsa en estilo caleño. Yo creo que la gente se entere realmente de lo que es, del esfuerzo que hay detrás y también de los riesgos, porque las acrobacias y las cosas que estamos haciendo, pues digamos que hay cierto riesgo involucrado. Ahora, ¿qué queremos hacer? Primero mostrar lo que es, que todo nuestro baile haga la bulla necesaria para llegar a otras instancias. Por ejemplo, Bendigo. Por ejemplo, cosas así cerquita donde estamos nosotros y por qué no más allá. Sin embargo, hacer cosas que nos destaquen de los demás bailarines. Yo quiero que ese grupo de personas que están conmigo se destaque, que lleven su baile a otro nivel. Y afortunadamente estamos en la misma página. Nosotros todos somos estudiantes y aún así sacamos el espacio después de nuestras jornadas laborales, después de nuestras jornadas estudiantiles, en las noches, para ensayar, para trabajar la parte técnica, la parte de expresión corporal, la velocidad en los pies, el fortalecimiento de nuestro cuerpo para hacer las acrobacias y llevar realmente un show bonito, que la gente diga, hombre, alguien en el público diga, bueno, hoy estamos en Bendigo, yo me los quiero llevar para otro pueblo más cercano y luego otro pueblo más lejano, no sé, ¿por qué no otro estado? Sin embargo, dejando en alto realmente lo que hacemos, que es bailar. Entonces, estamos trabajando en eso y después de un año, o sea, realmente lo que hemos logrado con tanto esfuerzo es para sentirse orgullosos y nosotros estamos estamos muy felices de que nos hayan invitado para Bendigo y por eso que estamos trabajando para eso. Yo sé que allá va a ser una muy buena tarima para nosotros y yo sé que la gente va a estar encantada, o sea, de corazón te lo digo.
1: No, sí, téngalo por seguro. Y aquí la comunidad de Bendigo es abierta a cosas culturales, les gusta conocer las versiones anteriores del festival, ha habido mucho no latino asistiendo. Ajá. y encantados con todo lo que se ha ofrecido, tanto cultural como de productos de venta y eso. Entonces, yo también considero que es una buena ventana para darse a conocer y desde que se siga haciendo así con buena energía y buen amor, eso, las cosas resultan.
2: Sí, no, y mira que hace un año que empezamos, de hecho, pues celebramos el año pues, de funcionamiento el mes pasado y no esperábamos llegar hasta donde hemos llegado, tanto así que hoy me están haciendo una entrevista por el celular. Sí, entonces yo digo, esto es fruto solamente de que estamos moviendo nuestros pies. Yo le digo a los muchachos, todo lo que se venga por de aquí en adelante es porque nosotros bailamos. O sea, no es porque vos seas el sobrino de tal persona, sí, o que seas rico o pobre, o que seas el super genio, no, es porque estás bailando. Sí, o sea, sí. Esta entrevista yo la logré porque muevo los pies como los muevo, porque tengo un grupo de personas que baila muy lindo. Y ya, es que eso es, o sea, a mí me hace muy feliz lograr algo con lo que yo amo tanto, que es bailar.
1: Sí.
2: Sí, pero bailar salsa caleño, eso sí.
0: Ok, ¿me aguantas un segundo, Andrés? Que tenemos que poner un anuncio de los patrocinadores.
1: Ya volvemos.
0: Y regresamos.
2: Listo.
0: A ver si lo hago bien.
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0: 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Andrés, aquí seguimos contigo. ¿Cómo estás? Oye, ¿qué? Me dice Jorge quedando muy calladita. Una pregunta. Si alguien te pregunta qué canción representa lo que ustedes quieren hacer, ¿qué canción es la que da más? Una canción, sí.
2: ¿Una canción de las que actualmente estamos bailando o una canción cualquiera de salsa?
0: Lo que tú, cuando la escuchas, el corazón se te hace happy.
2: Bueno, a ver, te voy a dar dos respuestas. La primera, una canción de las que actualmente estamos bailando es Cali Pachanguero. Yo creo que esa canción describe lo que es Cali y el Valle del Cauca. Y hay una canción que está en proyecto que se llama Fuerza Gigante. La que la canta un sueño que se llama El Rey Barreto, también describe como esas ganas y ese empuje de bailar salsa. Entonces, te di la respuesta de una canción que bailamos, que es a propósito que escogimos Cali Pachanguero para bailar, uh-huh. Y la otra que está en proceso, está pensadita y pronto esperemos poderla montar.
0: Ay, qué hermoso. Okay.
1: Bueno, antes de que se me olvide, porfa, hazme llegar. ¿Tienen fotos?
2: Sí,
1: ustedes,
2: claro.
1: Ustedes me hicieron llegar dos videos, pero a último minuto cambiamos el formato de promocionar los artistas y los vendedores. Entonces, si tienes fotos y si tienen algún logo, si no hay logo, sí. Por aparte, no importa, yo les pongo algo ahí. Pero si tienen algo con logo y fotos, hazme llegar fotos. Las puedes enviar a Ana si quieres.
2: Nosotros tenemos fotos y tenemos logo, de hecho, el logo, tenemos nuestra, empezamos también, no hace mucho, nuestra página también de Instagram, pues para mostrar esa vaina, porque vos sabes que hoy todo es por un teléfono, Instagram, sí. Esa vaina, uh-huh. Entonces, te vamos a hacer llegar el logo de nosotros, y mira que, en eso también estamos usando no hace mucho. Arrancamos en un salón todo X por allá y hoy en día tenemos un sitio estable, tenemos logos, estamos mandando a hacer nuestras camisetas, está la página de Instagram. Bueno, el asunto va a mejorar.
1: Chévere. Sí, no, ahí paso a paso. Que nosotros lo que hacemos es promocionar quienes vienen, tanto como vendedores y artistas. Entonces le hacemos tag a la página, al Instagram y al Facebook si tienen o los que tengan. Y así entonces ustedes también pueden compartirlo para que la gente se informe también, tanto del festival como de la presencia de ustedes en el festival.
2: Listo.
1: Y de lo que andábamos hablando antes de los comerciales, que decías que los integrantes del grupo sacan su tiempo para ensayar, para participar. Eso, como lo habías mencionado al principio, yo creo que eso también sirve como terapia, ¿no? O pues a mí, aunque yo no soy el que están entrevistando, pero a mí personalmente poner salsa a volumen alto o bailar es la manera en que yo me desestreso. Me imagino que también les sirve a los integrantes del grupo, más siendo en ese estado de estudiante en el que todos llegamos y que todo es estrés y corredera y poco tiempo para pensar, ¿no?
2: Pues, bueno, ahí yo empecé estas clases precisamente porque yo necesitaba un escape a lo que estaba viendo en ese momento, ¿sí? Yo llegué aquí a Australia y me enfoqué mucho en trabajar y en estudiar, ¿sí me entendés? Sí. Entonces, un día estaba pasando por un problema muy complejo, muy grande, y un amigo me dijo, Andresito, vos tenés un talento que pocas personas tienen acá, vení, dame clase aquí en un bar, que es el bar en donde actualmente funcionamos, y esta persona es un colombianazo, es una muy buena gente, y aprovecho porque nosotros funcionamos en ese bar que se llama Tropical Melbourne, para la gente que quiera un día venir aquí a Melbourne, es un bar supremamente muy bueno para ir, y empecé yo a mandar la terapia para mí mismo, yo dije, bueno, yo necesito volver a lo que me hace feliz. Empecé ahí, Y en esa primera clase que se llenó, afortunadamente se llenó porque la gente decía clases de salsa, caña, no sé qué, se llenó, y de ahí salió este grupo de personas que yo hoy tengo, y ellos dicen, bueno, es que yo trabajo 8 o 9 horas al día en una cosa que no me gusta, no sé, tengo problemas con mi pareja, o me llamaron de Colombia a darme malas noticias, uh-huh. Y encontramos un refugio entre nosotros mismos. O sea, nosotros somos un grupito de personas que nos hacemos favores entre nosotros cuando lo necesitamos, nos reunimos, compartimos, no sé qué. Entonces, más allá de ser compañeros de baile, también somos una pequeñita comunidad y nos hacemos favores, nos ayudamos entre nosotros mismos. Entonces, aparte de servir de terapia para nosotros, de escape o de relajo o de lo que nos saca de nuestras rutinas, también es para ayudarnos entre nosotros mismos. Entonces, salimos fue ganando por lado y lado.
1: Sí, claro.
0: No, eso es verdad. Eso es, me está mirando Jorge que no está escuchando demasiado. No, algo de, yo no bailo. Digo, de corazón sí, pero de ritmo no. pero cuando tienes ese...
1: Ni canta.
0: Sí. No, de, ni menos, canta de no, corazón. Menos, pues. Menos canto. No, mi pobre madre se quedó con las ganas. No, yo soy, sí, no, pero como dices, cuando ese sentimiento, ese estrés, ese de trabajo, quieres algo y vas a algo que gozas. Estaba hablando con una señora que tiene un programa aquí los lunes, el programa filipino, y ella trabaja en Melbourne, y aparte de este programa para ella es un goce. O tener su programa propio, algo que uno encuentra que, y luego, como dices, conecta a gente y es algo muy bonito. Y tener ese escape, por decir, mm-hmm. No. ¿Así sí. Se dice? Es que, mira, Andrés, hablo español horriblemente, es mi primer idioma, pero no, sorry.
1: Entonces, es una mexicana medio chimba.
2: Es que, mira que hay una frase muy linda y es que disfrutar no se puede aplazar.
0: Ah, eso

0: a lo otro, no pasa aquello, ¿sí? Un pilar para mí, como buen vallecaucano, la salsa. O sea, yo trabajo, en donde trabajo, coloco un parlante, coloco salsa todo el bendito día y yo trabajo feliz. Así el trabajo no me guste.
1: Una vez, aquí hemos tenido eventos, aquí Bendigo ha tenido eventos de baile, y aquí el tocayo Jorge, él baila, en mi opinión, baila muy bien. Tú bailas muy bien.
2: Pero yo soy Rolo, entonces no... Rolo comparado con Caleño...
1: Pero en mi opinión, de mexicana chimba, baila muy bien.
2: ¿Vale? Ah, no, sí, pues comparado a Miriam, soy...
1: Eres Fred Astaire. No,
0: Jorge, pero... yo quiero que ustedes... me le regalé un espacio al otro joven, lo tengo aquí al lado para que lo salude.
2: Claro, claro.
0: Y se meta en la entrevista.
2: Sí, dale, claro, pásalo. No, yo comparado con usted soy Frank, John Travolta, no, mi señor.
1: No. Qué gacho eres, Jorge, sinceramente. No, pero tienes razón. Pero mira, las veces que yo te he visto bailando con Zulma o con Nat, cuando estaba aquí Nat, era tan chévere, tan chido verlos. Porque bailaban con un corazón. Claro que pues Nat y... Porque Nat es caleña, ¿no?
2: Nat es caleña, Zulma es caleña, porque Zulma es de Calima, que también es... Okay. Pues no, Cali, pero...
1: Sí. Hola, Jorge, ¿cómo estás?
3: Hola, buenas noches.
2: ¿Cómo vamos, Jorge? Tocayo.
3: Bien.
2: Ah, bueno. Cuéntanos, ¿hace cuánto llevas aquí en Australia?
3: Bueno, yo aquí en Australia llevo últimamente 3 años... Como todos, digamos, acá en el proceso de venir a estudiar, de aprender.
2: Sí, claro.
3: Como dice, a descubrir un nuevo mundo que no estaba acostumbrado.
2: Sí.
3: Y pues en este camino, afortunadamente, se me cruzó pues el tema de la salsa.
2: Sí.
3: Algo que la verdad nunca pensé, no estaba en mis planes, venir desde tan lejos a aprender a bailar salsa, especialmente caleña.
2: Sí.
3: Es algo muy curioso.
2: Ah, pero bueno, y me imagino que lo disfrutas. Y dice Andrés que es el mejor estudiante, entonces me imagino que lo estás disfrutando, ¿no?
3: Sí, totalmente. Lo disfruto cada momento, cada segundo que estoy en clase. Trato de aprovechar y aprender lo que más pueda de él.
2: ¿Y si escuchabas salsa en Colombia o eras más de otro género? Siendo costeño.
3: Era más de...
2: Siendo costeño, me imagino que vallenato.
3: Escuchar vallenato, sí, claro. Señor.
2: A chupar y mamar ron.
3: Aquí estoy aprendiendo a,
1: eso suena
3: a
1: feo.
3: Escuchar salsa.
2: Ajá,
3: aprender a escuchar salsa, a disfrutar la salsa. De la misma manera que disfruto el vallenato.
2: Sí. No, es que la salsa también es no es solo para bailar, también es para escuchar.
3: Sí, para escucharla. Sí, exactamente.
2: Sí. No, aquí van a conocer a... Bueno... Por el momento está Zulma y otro caleño más, que me acuerde así de rapidez, que llevan ya tiempito. Aquí la comunidad en Bendigo ha ido, la comunidad latina en Bendigo está creciendo bastante y están llegando bastantes colombianos y otras regiones, principalmente por sponsorship y este tipo de visas, sí, temas relacionados a visas. Entonces van a conocer la comunidad, los vamos a conocer. El festival, como se lo mencionamos, Andrés, es para que una ventana, porque nosotros lo que recogemos cobrándole a los vendedores es básicamente para cubrir gastos. Y a veces la alcaldía o el estado de Victoria nos da becas, pero pues no es mucho. Entonces la idea es esa que siempre hemos tenido desde que empezamos el festival, es promover grupos o artistas nuevos, darles ese empujoncito. Y sabemos que esta es la primera entrevista, pero no va a ser la última, así que dejen los nervios ambos. y hay que seguirlo, hay que seguir con esto. ¿Qué estás haciendo? ¿Estás estudiando inglés? ¿Estás cuando no estás

0: en el baile?
1: Bueno, yo ahorita estoy haciendo un add-on diploma en Civil Construction Design.
0: Ok.
1: Trabajo actualmente en una warehouse, en una compañía de logística.
0: Ok.
1: Y de resto, pues, dedico mi tiempo para bailar salsa.
0: Ah, bueno. Pregunta que le hago a todo el mundo. ¿Por qué Australia?
1: Uy, buena pregunta.
2: Pero no le preguntes.
1: Pues bueno, mira que mi caso fue como... A mí me trajo mi ex.
0: ¿Es su ex? Bueno, digamos que fue buena... Buena.
2: Qué gacho.
0: Buena
1: a mí
0: opción.
1: Me trajo mi ex, para de contar.
0: ¿Y a Jorge?
1: A mí, la verdad, Australia nunca fue mi primera opción.
0: Sí.
1: Mi primera opción fue Estados Unidos, pero lamentablemente, o veámoslo del punto bueno, pues me negaron la visa.
0: Sí.
1: Y pues por esa razón busqué otras opciones como, bueno, ¿qué otro país puedo ir a aprender primero? Pues en inglés. Y no sé, en el camino se me apareció Australia. Y pues por ese motivo estoy acá.
0: Ah, bueno, ¿y te ha gustado? ¿Amañado?
1: La verdad, sí. Sí, chévere. Me encanta. Me ha gustado mucho. Pero a uno le gusta más, porque ya aprendí a bailar.
0: Y comparado con Bucaramanga, ¿sigues extrañando Bucaramanga o...?
1: No, claro. Eso es la mitad de mi corazón. Bucaramanga y o sea, estoy dividido, Bucaramanga y la costa. Pues ya va, ¿viste?
0: ¿Qué parte de la costa?
1: Del sur de Bolívar.
0: Del sur de Bolívar.
1: Del sur de Bolívar.
0: Ah. Y aquí hay una pareja de Bucaramanga, pues no... Los conocimos cuando vivían aquí en Bendigo, Liliana y Juan Carlos. Pero llevan en Australia como 14 años, más o menos. Y a él, ese acento de Bucaramanga no se le va, pero es que ni a palo. A ella ya sí tiene el acento más neutro, pero ¿sí? Él no.
1: Nada.
0: Sí, no. Y empieza a decir que no, pero no, él tiene, realmente tiene el acento muy, muy marcado. ¿Y tu familia dónde está? ¿En Bucaramanga o en la costa?
1: Mi familia, Bucaramanga.
0: ¿Bucaramanga?
1: Bucaramanga, sí.
0: ¿Y en estos 3 años has podido ir o no todavía?
1: Sí, afortunadamente... Tuve el placer de ir a Bucaramanga, especialmente en diciembre, a compartir pues la fecha tan importante con mi familia. Pues tuve 2 años sin verlos y pues afortunadamente Dios me dio la oportunidad de regresar.
0: Sí. ¿Y te dio duro el regreso?
1: Uy, totalmente. Fue algo como que... El corazón a uno se le vuelve tan pequeño que uno dice, no, Dios mío, ¿por qué me fui tan lejos? Pero son etapas de que uno tiene que aprender a vivir. A mí, si uno se va tan lejos, hay cosas que uno a veces debe sacrificar, ¿sí? Por un futuro, por la razón que usted pues deja su país, siempre hay un sacrificio.
0: Sí. Muchísimas veces ese sacrificio da los frutos.
1: Sí.
0: No necesariamente llenarse de plata, sino poder tener la tranquilidad de, valga la redundancia, de vivir tranquilo, ¿sí?
1: Sí. Pues mira, en mi caso, venir a descubrir un talento que no sabía de bailar. Cuando la gente de bailar dice, ¿cuál es el profesor?
0: Eso está bien. No, Y para ser costeño tiene, o sea, el costeño tiene sabor para bailar.
1: Sí.
0: Eso no se va a negar.
1: No, claro, yo fui criado a punta de yuca y suero. el hombre fue criado a punta de yuca y suero y aquí hay puro meladito de caña.
0: No, sí, al costeño no se le puede negar el feeling para el baile. Entonces no es tanto el problema como podría ser para uno de rolo. Ay, no, muchachos. Vamos a ir a un corte comerciales y ya seguimos con ustedes. ¿Listo? No se vayan a colgar.
1: Vale, sí, señor.
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0: Estamos de vuelta, están escuchando Phoenix FM 106.7 desde Bendigo, Victoria. La temperatura ya va empezando a bajar. Noches frías, días calienticos, gracias a Dios, ya va empezando a calentar un poquito por estos lares. Ojalá no sea tanto, que el pronóstico para el verano va a ser muy caliente, muy bravo, sobre todo por fuegos forestales. Estamos con Jorge y con Andrés de Salsabor, un grupo de baile de salsa caleña, valga la aclaración, que van a participar el próximo sábado 3 de octubre en el Bendigo Latin Festival en Rosalind Park, en la quinta edición de este festival. ¿Siguen ahí, muchachos? Ah, bueno.
1: Nosotros no la creemos, porque la primera vez que... Bueno, a mí una vez en Bucaramanga, en el Canal Pro, me hicieron una entrevista, pues, así fue con cámara y todo el cuento. De radio, nunca.
0: ¿De radio
1: nosotros
0: nunca?
1: Decimos, no, pues, ya, ah, bueno. ya nos volvimos famosos.
2: Y... como dijo Jorge, perdón.
0: Si lo aprende, sería bueno.
2: Si lo aprende, funciona mejor, ¿no? Que si van a la hoja de web de phoenixfm.6,
1: ya.
2: Okay. Y luego van al programa. Y luego van al programa de Hispanos de Victoria. Ahí en la hoja, nosotros, al terminar este programa, va a estar el programa entero que ustedes pueden escuchar, grabar y compartir.
0: Y la Mira, otra. Sigue. Ajá. Dime.
1: No, ahorita escuchando a Jorge, estuve yo aquí reflexionando un poquito, y es que, hombre, de verdad que no importa lo ocupado que estés vos, siempre y cuando a vos te guste y tenga la disposición, hombre, vos puedes aprender a bailar, a hacer origami, a hacer lo que sea. Sí. O sea, de verdad que la gente viene aquí solamente enfocada en estudiar y en hacer plata, y es válido. Sin embargo, terminan quedándose por 4, 5, 6 años o los que sea, y no disfrutan. Afortunadamente, nosotros encontramos este espacio tan bonito. De verdad que ven estos pelados bailando como bailan, y ustedes ojalá ese día sean testigos de eso. Me imagino que van a estar presentes en el festival.
0: Sí, obvio.
1: Ellos llegaron acá solamente sabiendo caminar. Y vea, hoy mejor dicho, hoy le preguntan a Jorge, ¿usted es profesor?
0: Miren, ¿para qué tome clases el día del festival?
2: No, porque más a Jorge, por Andrés, no, mijita, tú no puedes bailar.
0: Bueno, ¿tienes la canción ahí lista?
2: Aquí
0: vamos
2: está.
0: A escuchar al rey de las manos duras, Rey Barreto, con ¿Cuál fue?
2: De Fuerza Gigante.
0: Fuerza Gigante.
2: Aquí vamos.
0: Se me había ido la paloma. Ya volvemos.
1: Uy, la verdad, la verdad. Esa es.

0: El rey de las manos duras, Rey Barreto. Y vuelve, se me olvida el nombre de la cara. Fuerza Gigante.
1: Fuerza Gigante. Fuerza
0: ya,
1: Gigante.
0: Ya los años.
1: Lo que pasa es que nosotros en las canciones que bailamos, a veces también mandamos el mensaje, sino que la gente solamente se deja llevar por lo visual, lo de impacto.
0: Sí.
1: Y, por ejemplo, nuestra canción estrella hasta ahorita es Cali Pachanguero. Describe lo que es la ciudad de Cali, es pegajosa y la gente conecta con la canción. Sí. Ahora, tenemos una canción sorpresa que, bueno, no es sorpresa, el montaje es sorpresa, pero la canción es muy conocida, Sonido Este de Richard y Bobby Cruz, sí, sí. Y es con la que empezamos a cerrar el día del festival, y esa canción es muy de percusión, es muy, es como te digo yo, para que la gente que está escuchando me entienda, es como paletearse, para meter zapato venteado, para que la suela saque candela, ¿sí? Entonces, y tenemos figuras de impacto, o sea, acrobacias de impacto. Entonces, uno cuando se mete a estudiar un ritmo, un género, te va dando cuenta que entre más lo estudia, más cosas sale.
0: Sí.
1: Y queremos mostrarles a ustedes procesos y estilos. Tenemos una función de choque, tenemos a la niña, tenemos un solista en hombre, tenemos el grupo de las niñas, tenemos dos canciones de grupo con acrobacias y un cha-cha-cha. Pero yo quiero que la gente entienda el proceso, entienda lo que nosotros hacemos, y también la parte técnica, y que tengan en cuenta algo, y es que el estilo caleño, las canciones son de un minuto y medio en promedio, porque son canciones que desgastan bastante.
0: Sí, claro.
1: Por su no solamente por la velocidad, sino también por el tema físico de cargar y de recibir a las niñas cuando están de pronto haciendo alguna figura en el aire.
0: Ajá. Sí, no va a ser... Las expectativas están altas con todo lo que nos has comentado.
1: Y nosotros estamos nerviosos.
0: No es necesario.
1: Nosotros acá buscamos presentaciones así para que, a ver, nosotros llamamos a eso foguear.
0: Sí.
1: Cuando uno tiene un show grande, uno busca presentaciones pequeñas para uno ir presentando la canción. También uno como bailarín tiene que tener en cuenta muchas cosas. Uno, el piso, si es de madera, si es de alfombra, si es baldosa, si es concreto, porque eso afecta mucho el desarrollo de la canción. Sí, eso es un factor a considerar. Por ejemplo, hace no mucho estuvimos en un evento de recolección de fondos para ayudar a la gente en Colombia, sí, por el terremoto, y resultó un piso de madera demasiado liso. Entonces nos tocó, bueno... un truquito es una bebida azucarada que nos haga la suela de los zapatos como que se vuelva como pegajosa.
0: Sí, sí.
1: Entonces, en su momento fue una soda, una gaseosa, la echamos en el piso y eso nos ayudó mucho a tener estabilidad.
0: Yeah.
1: Cuando es un piso muy, muy abrasivo, desgasta demasiado el zapato y las niñas, sobre todo cuando están bailando con el tacón, se pueden raspar los pies. Bueno, ya son cositas que para eso nos sirven las presentaciones antes de, para saber a qué piso, cómo enfrentarnos a cada piso que nos toca, y también al tema de la altura de los techos. Hemos tenido acá presentaciones en restaurantes, en eventos, en varios sitios, y cada sitio es diferente.
0: Sí.
1: Entonces, yo le digo a los muchachos, eso solamente, esa experiencia se coge solamente yendo a los sitios, bailando delante de la gente, teniendo esa presión encima de que tenés ojos, que están en la expectativa de verte, y para que pierdan los nervios, más que todo. A mí, después de tantos años, te lo prometo que todavía me da nervios, te lo digo que sí. Te lo digo que sí.
0: No, mira, antes de irnos, una cosita, porfa, si se pueden tomar una selfie ustedes dos y con las otras fotos que nos envíen, nos la hacen llegar, para ponerla...
2: Pero selfie de ahorita.
0: Selfie de...
2: Aunque estén despeinados.
0: Sí, de este momento.
1: Pero selfie ahorita, ¿y a dónde la mandamos?
0: No, se la puedes enviar a Ana con las otras fotos, sino que... Sí, pues manda, se la toman y se la manda, o si quieres te la tomas y se la mandan de una vez a Ana y después envían las otras fotos. No hay problema con eso.
1: ¿Una selfie de Jorge y mía?
0: Sí, señor. Sí, para ponerlo en la página del programa.
1: Así como estamos.
0: Sí.
2: Despeinados.
0: La semana pasada tuvimos a 365, una banda de rock en español colombiana, e hicieron lo mismo. Estaban ahí sentados en el sofá, se tomaron la selfie y la enviaron. ¿Listo?
1: Wow, listo, hágale, ahorita no la pongamos menos, ¡pam! Estamos pegándole aquí en este momentico aquí un pancito con café.
0: No importa. Perfecto. Bueno, de muchachos.
1: De hecho le vamos a mandar el audio a nuestra mamá diciéndole que ya nos volvimos famosos.
2: Qué hermosos.
0: Ah, bueno. Qué bonito. Muchachos, muchísimas gracias por su tiempo hoy. Estamos seguros de que esta no va a ser la última entrevista que van a tener, que la van a romper el sábado 3 de octubre. Lo único que les recomiendo es que se la gocen y ese ambiente familiar, amigos, digámoslo íntimo, no lo pierdan. Que sí. Cuando se llega a un país nuevo solo, eso es lo que lo hace sobrevivir. Y esa es la
1: yo
0: que...
1: Yo tengo una pregunta para ustedes antes de que se termine la entrevista.
0: Ah, cuenta.
1: Yo tengo entendido que ese día va a haber un after party, ¿verdad?
0: Está por confirmar. Sí, era el plan, pero tenemos que reconfirmarlo con el venue.
2: Sí.
1: Ah, listo. Sí, porque es que nosotros... Mira, ¿sabes qué nos pasa a nosotros? Nosotros bailamos en tarima y todo eso, pero también somos... nos hace falta ese otro lado del baile, ¿me entendés? Como...
0: Sí, no, esa es la idea. Necesitamos ese reconfirmón de... Sí, no, si no eso se termina... en algún lado latino o de los de la comunidad.
1: Listo. Nosotros somos turistas en Méndigo.
0: Listo.
1: Nosotros somos turistas en Méndigo, aparta de ahí.
2: Perfecto.
0: Bueno, muchachos, listo. Que tengan buena noche. Gracias de nuevo y a los demás nos escuchamos el próximo viernes de 6 a 8 p.m. en Phoenix FM 106.7.
2: Buenas noches.
0: Buenas noches.
1: Hasta luego. Chao. Gracias.
3: Se cuidan.